nombre de Jesús, gracias por oírnos y si es la voluntad del Señor, nos vemos el próximo miércoles a las 20 horas para pasar un tiempo.